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12: 6:05 p.m.
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0: 6 de la tarde con 21 minutos.
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1: 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Son las
2: 6:32 PM.
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2: 6:33 PM.

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0: 6 de la tarde, con 40 minutos. 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

6 de la tarde con 57 minutos. 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
1: 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Son las
2: 7:01 p.m.
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0: 7 de la noche, con 16 minutos.
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2: 7:35.
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0: 7 de la noche, con 53 minutos.
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8 de la noche, con 12 minutos. 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

8:27. 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

0: 8 de la noche, con 46 minutos.
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2: 9 de la noche, con 2 minutos.
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0: 9 de la noche, con 18 minutos.
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0: 9 de la noche, con 36 minutos.
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9:52 PM. 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

0: 10 de la noche, con 26 minutos. 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

0: 10 de la noche, con 42 minutos.
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0: 10 de la noche, con 57 minutos.
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11 de la noche, con 14 minutos. 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

0: 11 de la noche, con 29 minutos.
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0: 11 de la noche, con 47 minutos. 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

12:04. 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

12:21. 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

0: 12:37.
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0: 12 con 55 minutos.
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0: de la mañana, con 9 minutos.
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0: de la mañana, con 25 minutos.
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una de la mañana, con 40 minutos. 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

1:56. 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

2 de la mañana con 11 minutos. 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

0: 2 de la mañana con 25 minutos. 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

0: 2:42.
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0: 2 de la mañana con 58 minutos.
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de la mañana, con 16 minutos. 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

0: 3 de la mañana con 32 minutos.
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0: de la mañana, con 3 minutos.
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0: 4 de la mañana, con 19 minutos.
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0: 4:37.
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0: 4 de la mañana, con 48 minutos.
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5 de la mañana, con 6 minutos. 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

0: 5 de la mañana, con 24 minutos. 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

0: 5 de la mañana, con 41 minutos.
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0: 5 de la mañana con 56 minutos. 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

Dios, Dios mío eres tú. De madrugada te buscaré, mi alma tiene sed de ti, Señor, mi carne te anhela. En tierra seca y árida, donde no hay aguas, para ver tu poder y tu gloria, así como te he mirado en el santuario, porque mejor es tu misericordia que la vida misma. Mis labios te alabarán, así te bendeciré en mi vida. En tu nombre alzaré mis manos. Gracias, Señor, por este nuevo día, por esta tierra de plenitud llamada El Salvador, por su tierra multiplicadora, tierra fértil. Gracias, Señor, porque tú reinas. Eres el suficiente para El Salvador. Jesús, tú eres suficiente en nuestra vida. Gracias por mi familia, por mi trabajo, por este techo que me cubre, por esta cama que me sostiene cuando estoy cansado, Señor. Gracias por todo lo que yo doy por hecho, porque tú me lo has dado. Todo proviene de tu gracia y de tu favor. Te damos gracias por este día hermoso, donde tu presencia y tu cuidado van con nosotros. Bendito sea El Salvador desde ahora y para siempre. Bendito sea este pueblo que te ama y exalta tu nombre, Señor, que podamos vernos y amarnos como tú nos amas. Muy buenos días a todos, en el nombre de Jesús.

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6 de la mañana, con 23 minutos. 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
8: 6:30 a.m.
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8: 6:30 a.m.

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4: Hola, muy buenos días, 6:35 en el miércoles, mitad de semana, miércoles 12 de agosto. Mire qué bendición, qué día más bonito, amanecido hermoso, una brisa rica, el tráfico bastante fluido, por lo menos de donde yo vengo, bastante fluido. ¿Qué tal? Les saluda Flor Rodríguez y bueno, vamos a cubrirle a la niña Michi. Acá el tráfico bastante fluido, por lo menos de donde yo vengo, bastante fluido. ¿Qué tal? Les saluda Flor Rodríguez y bueno, vamos a cubrirle a la niña Michi, que está un poquito delicadita de salud, pero

está ahí porque les agarró la tarde. Uy, apúrense, apúrense. Espero que todo me les vaya bonito, que todo les vaya súper bien. Bueno, vamos en ruta ahí, pues, acompañándoles toda la mañana, por supuesto, con excelente programación, con buena información. Pendientes que venimos con bonitas dinámicas para que se puedan llevar ahí bonitos premios también. Y ahí solamente escríbanme, díganme hola Flor, ¿qué tal? ¿Cómo está? Y si quiere alguna canción, algún saludo, con mucho gusto. Mientras tanto nos quedamos con Fobia y esto que se titula El Microbito. Solicitado a través de nuestro WhatsApp 7787-2138.

Llegamos ya a las 6:43. Saludos a usted que le duele la cara de ser tan guapo. Eso. Con todo, ahí estaba el tema Me duele la cara de ser tan guapo, a cargo de Los Inhumanos. Saludos para Anita Morales, qué gusto, gracias por el saludo, Anita. También quiero saludar a, vamos a ver por acá, le estaba contestando a Mejía, dice. Saludos, tenga un lindo día, Ania Flor. Saluditos, Ali, muchas gracias. Elizabeth, feliz día también. Saludos, deseándoles un excelente miércoles. Ya vamos a escuchar ahí las notitas de voz. Antes también tengo información por acá, muy importante.

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Llegamos ya a las 6 de la mañana con 45 minutos. Seguimos complaciendo, por supuesto. 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Nos vamos a quedar con música de Rata Blanca. Esto me lo habían solicitado, Mujer Amante, con mucho gusto, complaciendo acá en Superestrella 94.1. Buenos días.

0: Llegamos ya a las 6 de la mañana con 52 minutos. El tiempo va volando, la mañana va tan rápido, increíble. Saluditos ahí, dice acá Andrea, que le agarró la tarde, dice, preparando las cosas de la niña. Ay, me imagino, esos corre, que a todos nos pasa. Tranquila, yo sé que ya va contra el tiempo, pero más vale tarde que nunca, dicen por ahí. Saludos para Sonia, dice, hola, buenos días, Florcita, bendecida mañana. Le saluda Sonia desde Santa Ana, hasta el occidente del país. Saludos, Sonia, qué bonito poderla saludar, que tenga un excelente día. Quiero saludar también a Elizabeth, deseándole un excelente miércoles. Vamos a ver por acá, Ali Mejía también tiene saludos. Dice, hola, buenos días, Florcita, bendiciones en su labor. Dice, le saludo a Alicia desde Apopa. Quiero mandar un saludo a mi hijo, que Dios derrame salud y prosperidad. Y por primera vez, pues seré abuela, ya pronto nacerá un angelito. Mire qué emoción, Ali. De verdad, qué bendición más grande. Poder pues estar con esa dulce espera, dicen por ahí. Así que ahí está el súper saludo entonces para el hijo de Alicia. Que Dios derrame mucha salud y prosperidad, ya que bueno, va a ser por primera vez, será abuela, dice, y ya que pronto nacerá ese bello angelito que están esperando con todas las ansias, con mucho amor. Así que Dios los bendiga, que todo salga bien en el nombre de Dios, todo va a salir bien. Y vamos ahí pues a tener esa excelente noticia de ese angelito que va a estar en casa ahí con la abuelita ahí, con los papás. ¡Qué bonito! Saludos. Que tengan un excelente miércoles y dígame usted qué otra canción. Ahí está el saludo entonces. Vamos a ver por acá, tenemos a Julio. Hola, Julio, buenos días, ¿cómo está?
1: Hola, buenos días, Florcita. Qué gusto poder escucharte nuevamente. Debido a mi trabajo no te pude escuchar en tus turnos hasta ahorita que ya desperté. Y pues bueno, aquí escuchando siempre la superestrella. Agradecerte por ese ánimos que siempre le brindas a uno en la mañana. Y saber de que a pesar de las adversidades tenemos que seguir adelante. Ahí por lo que pasé con mamá el 23 de mayo, que pues ella partió a descansar, ¿verdad? Y que falleció, pues ahí estamos echándole ganas a la vida. Así y me gustaría escuchar el recuento de los daños para saber de que tenemos que hacerlo de verdad y pensar que siempre hay que ver de que en la vida hay que hacer un recuento de cuántos daños hemos tenido y cuántos daños hemos hecho y siempre reflexionar para ser mejor cada día y marcar huella positiva en la vida de los demás. Y como decía Maggie, siempre sonreír porque no sabemos cómo nuestra sonrisa le puede cambiar la vida a otra persona. Bendiciones, Florcita, y un gusto escucharte.
0: Así es, Julio, un abrazo. Realmente, yo sé, momentos muy difíciles. Y bueno, sí, ahí nos compartió lo de su mamá. Pero ánimo, ella se pondría triste si lo viera usted triste. Ánimo porque está en un mejor lugar. Un día también nosotros nos vamos a encontrar con esos seres queridos que se fueron antes que nosotros, pues, pero que ya están descansando realmente, están descansando y nosotros también tenemos esa fe que vamos a encontrarnos un día con ellos y con nuestro Creador. Así que ánimo, Julio, un gran abrazo, muchísimas bendiciones, se le quiere, se le aprecia mucho. Hola, Claudita.
2: Hola, muy buenos días, mi queridísima Flor. Hola, yo aquí Claudita, reportándome ya en mi puesto de trabajo. Eso, en las carreras, por cierto, todavía con el chorro descompuesto.
0: No le puedo aquí creer. Puesto.
2: Fíjese, no lo han venido a reparar. Ya esto parece pantano. Está horrible, asqueroso, peligroso y espantoso.
0: Sí, me imagino.
2: Bueno, hablando de algo más importante, ¿verdad? Aquí reportando tráfico pesado pero fluido en este preciso momento aquí en el Boulevard Constitución, contiguo a las Chichimiles, en dirección al Salvador del Mundo, Florcita. Viceversa, igual, pesado pero fluido en este preciso momento, informó el tráfico para la Morning Lobby Beltrán. ¡Ey, por cierto! A ver si me puede complacer con las canciones. Quiero ver, quiero una de mi Luis Mi. Quiero suave y de Chayanne. No sé por qué. Gracias, Florcita. ¡Feliz día! ¡Bendiciones!
0: Muchísimas gracias, muchísimas gracias a usted. Y ahí el llamado para los señores de ANDA, que yo sé que muchos nos escuchan ahí en las diferentes oficinas, que nos ayuden con esa agua que se está desperdiciando. Mire que el agua vale oro. por favor, miren, no estamos lejos. En otros países, ¿cómo está la situación de la falta de agua? No lleguemos a esos extremos, así que ahí está. Nuevamente, tal vez nos manda la ubicación, Claudita, para podérselas hacer llegar a ellos nuevamente, pues que vayan, ¿verdad? Y que nos ayuden con ese desperdicio de agua que no puede ser, no debe de ser así. Gracias, Claudita. Hola, Claudita Anzora.
3: Buenos días, Rosita, que me alegra escucharla tan temprano. Espero que tenga un bonito día y que disfrute su jornada. Cuídese mucho y pues que Michi se mejore de su salud.
0: Muchas gracias, gracias, Claudita. Yo también me alegro estar aquí bien tempranito, fíjense. Me encanta realmente estar acá tempranito acompañándoles. Que todo le vaya bien. Muchas bendiciones en sus labores, Claudita. Gracias ahí por sus saluditos. Vamos rápidamente a la pausa y ya venimos ahí complaciendo, por supuesto. 6:57 a.m.
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9: 7:02 a.m.
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5: Llegamos ya a las 7:07 a.m. Buenos días y gracias por estar en sintonía de Superestrella.
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0: Hola, muy buenos días. 12 minutos pasan ya de las 7 de la mañana en el miércoles mitad de semana. Nosotros muy contentos porque ya tenemos acá en cabina de Superestrella al licenciado Josué Rivera. Él pues viene de Droguería Rigal. Bienvenido, licenciado. Un gusto tenerlo acá en cabina de Superestrella.
1: Pues muchas gracias. Un gusto acompañarlos nuevamente. Pues y poder hablar un poquito acerca de nuestros productos y pues en esta ocasión de Glutafos Gingo Biloba. Muchas gracias.
0: Nos encanta. La verdad es muy necesario cuidar nuestra salud y por eso usted debe prestar mucha atención. Y licenciado, ¿cómo debe incorporarse correctamente a la rutina diaria?
1: Sí, bueno, nuestro producto es Glutafos Gingo Biloba, pues está elaborado a base de un extracto de la planta Gingo Biloba que se ha utilizado ya por cientos de años, ¿verdad?, en la China, y ya tiene un recorrido para su uso en la salud, para el bienestar de las funciones del cerebro, de la memoria, para las personas que pues están buscando suplementar y poder darle un mantenimiento adecuado a la concentración, al rendimiento mental. Y pues lo importante de recuperar, de incorporarlo diariamente, yo creo que lo principal es que nosotros pues podamos tener una rutina de salud, que muchas veces y lastimosamente nosotros nos preocupamos de la salud hasta que ya la hemos perdido, ¿verdad? Y todos somos culpables de eso en más de algún momento. Creemos que lo importante pues es tener una rutina de salud, no como algo que solo salimos corriendo ya en las últimas, sino el poder incorporarla a un hábito adecuado, pues, y el Gingo Biloba debería de ser uno de esos hábitos cuando ya nosotros pues queremos enfocarnos en cuidar nuestra memoria, cuidar específicamente nuestra salud cerebral.
0: Es muy importante mencionar eso con relación a cuidar nuestra memoria y concentración, porque Gingo Biloba pues contiene esas características necesarias que necesitamos.
1: Sí, y pues por años se ha utilizado para cuidar lo que es la capacidad cerebral, para cuidar la memoria. Y ¿por qué es importante hacer esto? ¿Por qué debemos? Bueno, pues nuestra mente es lo que está trabajando constantemente, nuestro cerebro está trabajando casi 24 horas, ¿verdad? En los trabajos, en el estudio, las responsabilidades familiares, pues toda la información que recibimos a diario, es importante el estar concentrados, es importante pues el entender instrucciones, es importante pues a la hora de estar en los trabajos, en los estudios, el que nosotros podamos pues tener una retentiva adecuada, una memoria adecuada, una concentración y un enfoque adecuado. Y yo creo que no hay nada pues más difícil que el querer estudiar, y yo no sé si te ha pasado, uno quiere estudiar y no puede concentrarse.
0: Es cierto.
1: Pasa una mosca, pasa un zancudo, pues uno se distrae. Hoy en día con las redes sociales está mucho más difícil, que cada 10 segundos estamos viendo, ¿verdad?, un video, nos sentamos y estamos y muchas veces uno cree que eso no afecta, pues, pero en el largo plazo estamos perdiendo nuestra capacidad de concentración, y pues el Gingo Biloba nos va a ayudar a poder recuperarlo, a poder darle el mantenimiento adecuado a nuestro cerebro, pues, para que la concentración sea la adecuada.
0: Licenciado, sí. Y muchos de nuestros oyentes, bueno, se preguntan eso. ¿Hay señales que nos pueden indicar cuando estamos teniendo problemas de concentración o memoria?
1: Sí, pues a todos se nos olvida algo, ¿verdad? Sí. Eso es normal, a todos tenemos un problema en algún momento de concentración, si nos desvelamos un día anterior o nos hemos desvelado, sí, pues al día siguiente tenemos problemas de concentración, tenemos problemas de memoria, eso es normal. Sin embargo, ya cuando el estrés es continuo, cuando pues la rutina se vuelve en contra de nuestra salud, en la mañana en tráfico, en la tarde en tráfico, durante todo el día, pues en un constante estrés, sumado a esto una mala alimentación, una poca hidratación, y esto es bien importante, que podamos tomar agua y el que podamos dormir bien. Cuando todo esto pues se nos pone en contra, no dormimos, no comemos bien, no nos hidratamos bien, pues comenzamos fácilmente a olvidar las cosas, comenzamos a perder el hilo de las conversaciones, comenzamos a tener problemas para concentrarnos, para enfocarnos, para organizar las ideas, y hay gente que a veces quiere decir algo y no logra pues unir las ideas, no logra el poder hilar. Todo esto pues es parte ya de un deterioro muchas veces en lo que son nuestras capacidades cognitivas o nuestra capacidad para la memoria. También hay otro tipo de síntomas pues que el ginkgo biloba nos va a ayudar a combatir, es el dolor muscular. Y esto se debe a la mala circulación, que también está relacionada pues a todo esto que estamos hablando, y a muchas veces al poco ejercicio que hacemos, ¿verdad? Porque pasamos en los trabajos lastimosamente sentados todo el día, y añadámosle a eso el tráfico, también pasamos sentados durante el tráfico, empezamos a tener dolor al caminar, empezamos a tener calambres, fatiga, empezamos a sentir que las piernas se nos duermen, que los brazos se nos duermen, y pues todo esto es parte de una alerta que deberíamos de tener, que nos está diciendo algo, ya la circulación pues no es la misma, y el ginkgo biloba nos va a ayudar tanto a la memoria, a la concentración, como a la buena circulación de la sangre en nuestro organismo.
0: Mire qué importante todo lo que nos ha mencionado, esas señales, esas alertas que debemos de tomar muy en cuenta. 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
0: Nos encanta, licenciado Rivera, muchísimas gracias. ¿Algo más que usted desea agregar?
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0: Ahí está la información muy importante para poder cuidar nuestra salud. Muchísimas gracias, licenciado Josué Rivera, por toda esa buena información que nos ha compartido en esta mañana.
1: Muchas gracias, un saludo y nos escuchamos en la próxima ocasión.

0: Yo te esperaba un tema de Alejandra Guzmán, música solicitada por Alicia, así que ahí estábamos complaciéndole con muchísimo gusto. Gracias ahí por su sintonía. Tenemos varios saluditos antes de irnos a la pausa, señores. Es que esto va corriendo, usted el tiempo no se detiene para nada y no se va a detener. Vamos a ver por acá, tenemos a Yanni. Yanni, ¿qué nos comenta? Hola.
1: Hola, buenas

0: Dani, apenita se le escucha, pero bueno, el video se ve perfectamente bien. Dice que eso es para llegar a La Gloria, tremendo tráfico, señores. Así que gracias ahí por el reporte, que me le vaya muy bien. Gracias. Vamos a ver por acá. Tenemos también a Lea. Feliz día, Lea. Lea quiere la canción, dice Vilma Palma, Un Camino Hasta Vos. Buenos días, dice, que tenga un excelente día. Muchas gracias, Lea. Igualmente usted, Francisco. Hola.
1: Hola, hola, buenos días, Florcita, ¿qué tal? Aquí un gusto saludarla, de que ya tengo buen rato de no saludarla. Bendiciones, que tenga un bendecido día miércoles y que le vaya bien, muy bonito en su día, ahí en cabina. Bendiciones, yo aquí ya de camino ya para la jornada. Que tenga un excelente día, Florcita, bendiciones.
0: Muchísimas gracias, Francisco, que me le vaya muy bien, gracias, feliz día. Claudia Guerra, Claudita Guerra dice, hola, buenos días, Claudita. El Club de las Clauditas tenemos nosotros por acá, con todo el cariño del mundo. Saludando también a Julio, que le vaya bien, Julio, feliz día. Saludando también a Wendy, dice, siempre en sintonía acá en Ciudad Merliot, qué gusto. Vamos a la pausa, ya regresamos. Tengo pendiente ahí Te Amaré, me la habían pedido, de Marc Anthony. Suave, de Luis Miguel, Un Camino Hasta Vos, entre otros temas. Volvemos.
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5: 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Son las
6: 7 de la mañana con 27 minutos.
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6: 7 de la mañana con 28 minutos.
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20: 7:30 a.m.
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3: 7:52 a.m.
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0: Así es, correcto. Llegamos a las 8:02, 8:02, miércoles, mitad de semana. Y por supuesto, muy contentos de recibir a la licenciada Maggie Díaz, nuestra coach. Ya está aquí presente con nosotros. Bienvenida, Maggie, un gusto saludarla.
1: Buen día, buen día. Tuvimos un día libre. Pero aquí estamos, un día libre, un miércoles fue, solo un miércoles, pero ustedes ni se acordaron de mí, ustedes andaban en la playa.
0: Allá en las ruedas.
1: ¿No? En las ruedas. No, qué barbaridad. Pero bueno, yo aquí estoy feliz, contenta de escucharles, porque yo sé que se van a reportar y que ustedes me escuchen y podamos darnos un abrazo en la distancia. La verdad es que tener un día más de vida y tener esos ánimos es para agradecérselo a Dios, porque muchas personas ya no están este día y nosotros estamos, y es por eso que vamos a disfrutar el programa, vamos a dar gracias a Dios, vamos a vivirlo con alegría. Y quiero esas vocecitas ahí llamando, dejando mensajes para darle vida, para darle vida al programa, porque sabemos que son cientos de personas escuchando el programa, sin embargo no todos se conectan, que por el trabajo, por aquí, por allá, pero los que puedan conectarse, les esperamos que se conecten, porque viene un tema muy bonito y muy necesario en nuestras vidas.
0: Definitivamente, así que ahí está la invitación entonces para que active nuestro WhatsApp 7787-2138 a la orden. Por supuesto, también puede seguir a Mai, buscarla en las redes sociales y seguirla para estar pendiente de todo lo que ella sube constantemente en sus redes. Ella está como Mai Díaz Coach, así la encuentra. Mai Díaz Coach, con Mai con doble G y E, ahí está. Y también se puede comunicar con ella si usted desea también esas charlas motivacionales, que es muy importante, al 74 69 50 22. Y Mai, este día, ¿sobre qué vamos a hablar?
1: Vamos a hablar sobre, fíjense que vamos a hablar sobre la amistad. Y ustedes dirán, pero no estamos en febrero, pero es que la amistad es siempre. Entonces ahora vamos a hablar sobre el valor de la amistad. ¿Cómo manejas tú esa amistad? ¿Cómo manejas a tus amigos, a tus amigas? ¿Qué valor tiene el tener amigos cercanos? El tener esos amigos que a veces son mejor que los hermanos. A veces uno tiene una mejor relación con las amistades que con sus propios hermanos. Entonces de eso vamos a hablar ahora, el valor de la amistad y lo conveniente que es para todos nosotros tener amigos, tener amigas, no vivir en la soledad, sino que, y no es que tenemos que tener la gran cantidad de amigos y amigas, pero sí esa amiga, ese amigo especial, aunque sea uno, ya tienes un tesoro, ¿verdad? Ya si tienes tres, es una bendición. Y si tienes más, pues qué bueno, eres una persona que hace amigos. Así es de que aquí yo desde la 94.1 Superestrella te mando un abrazo y te digo, me tienes como amiga, puedes escribirme, puedes contarme lo que tú quieras y lo platicamos. En las redes sociales, como ya dijo Florcita, me consigues como Maggie Díaz Coach. Maggie Díaz Coach. Estoy en Instagram, Facebook, TikTok, YouTube, Spotify. Ahí puedes encontrarme, Maggie Díaz Coach.
0: Así que ahí está la invitación entonces para que la comience a seguir a Maggie y usted pueda estar también sabedora de toda la información que Maggie está subiendo constantemente en sus redes. Son redes bastante activas, así que ya lo sabe entonces. Y bueno, qué bonito el tema realmente, la amistad. Y ya lo decía Maggie, no es necesario estar en febrero para hablar de la amistad. La amistad es siempre.
1: Sí, en febrero es una amistad un poquito más comprometida.
0: Y comercial la han hecho ahora.
1: Y comercial, por eso es que nosotros aquí en agosto estamos hablando sobre la amistad. No, ¿y por qué se me ocurrió eso? Porque realmente ayer yo tenía una salida con unas amigas y realmente no me sentía bien, o sea, literalmente no me sentía bien, o sea, estaba lloviendo, yo estaba sudando, creo que me dio un poco de temperatura, pero sentir esa confianza de decirles a tus amigas, no puedo llegar, no puedo ir, así falten 3 horas para la reunión, y sentir esa confianza, pues no sentir aquello, se van a molestar, ¿qué van a decir? No, eso no es amistad, es miedo. Entonces, no, yo les dije, de veras, no me siento bien, está lloviendo, y creo que no es conveniente que me reúna con ustedes. Y ella muy linda, sí, me dicen con cariño, Maguita, sí, Maguita, no se preocupe, cuando ya esté bien, reprogramamos, tarará, tarará. Qué lindas, qué preciosas mis amigas. Y eso debe de ser, porque a veces somos como demasiado cerrados. Nos cancelan una reunión de estas y nosotros nos resentimos. O sea, a veces somos bien poco comprensivos, pero esas no son las amistades que nosotros queremos en nuestra vida. Queremos amistades que verdaderamente estén con nosotros, que incluso te digan, si puedo ayudarle con algo, aquí estoy. O sea, aquí estoy, solo dígame y yo llego a la casa si es necesario. Ese tipo de amistades, wow, cómo cuesta, pero sí se puede.
0: Las amistades hoy en día, ya lo mencionaba usted, se pueden contar con los deditos, ¿verdad? Porque tener amigos es un privilegio ahora. No todo, yo oigo gente que dice, ay, no, es mi amiga, pero realmente es su amiga o su amigo. Porque llamar amiga a alguien o amigo es...
1: Es un compromiso más serio. Exacto. Es algo bien sumamente especial. Es aquello de que, Maggie, tengo este problema, mira, que no sé qué, que no sé cuánto. Y va, démosle, reunamos, almorcemos y platiquemos al respecto y vemos cómo lo resolvemos juntas, vamos a tener mejores ideas. Eso es amistad. ¿Verdad? Pero solo te dicen, ay, que lo siento. Ay, ¿me contás cómo salís? Mire qué galán. O sea, mire qué galán.
0: A la distancia.
1: O sea, no, nada de empático o empática con la situación. Amistades. Estamos hablando de amistad, oye. No estamos hablando de esos amiguitos con derecho, amiguitas con derecho, que eso está como algo de moda. Pero no estamos tocando ese tema. Nosotros estamos tocando la amistad pura, la amistad que se siente la presencia de Dios en la otra persona, que esta persona vino a iluminar tu vida o que tú estás iluminando la vida de la otra persona o de un grupo de personas. Todo depende cuántas amistades tú consideras que sí valen la pena. El valor de una amistad está en tener a alguien con quien podemos ser nosotros mismos, que es lo que yo les decía. Si yo me hubiera sentido ayer por compromiso, me hubiera sentido que es que no puedo dejar de ir porque se van a molestar, capaz que me cae la tormenta y ahorita estuviera en el hospital y ni siquiera pudiera estar aquí con ustedes en el programa. ¿Por qué? Porque no son amistades que confíes, que podés decirles, miren, esto me está pasando. Pero en el caso de mis amigas, sí, ellas bien lindas, bien empáticas con la situación. Entonces, compartir alegrías con estas personas, porque no es solo de compartir problemas, sino alegrías. De hecho, nosotros íbamos a compartir una alegría. Era un cumpleaños de una de ellas. Pero a veces uno piensa que el amigo tiene que estar solo para ayudarte con los problemas. ¿Y por qué no? Para compartir, para disfrutar, para escuchar música, para decir, hey, este día me fue súper bien en el trabajo, no me regañó el jefe, o me dieron un aumento de trabajo, pero me dieron un aumento.
0: Hubo un cambio positivo.
1: Hubo un cambio, por lo menos no lo corrieron. No, qué bonito es al final de la tarde tener alguien con quien tomarse una tacita de café, una tacita de té, y les digo esto porque es a lo más que llego, no porque me encantaría decirles una margarita con tequila doble. Pero no, a mí me lo tienen prohibido, o sea, lastimosamente, pero con una tacita de café y un buen amigo, una buena amiga, la verdad que la vida se ve de colores.
0: Es correcto, y es que incluso la Biblia menciona, ¿verdad? Y realmente aquel que tiene un amigo, pues tiene un tesoro.
1: Tiene un tesoro, así es. Una buena amistad no se mide, acuérdense, que no se mide por cuánto tiempo conocemos a una persona, porque usted puede decir, ay, es que mis amigas, es mi amigo desde la infancia, Eso sí, yo tengo amigas desde la infancia, desde el primer grado, digamos. Y se siente bonito tener esas amigas, pero no es necesariamente que si no quedaste de amiga eterna de las compañeras de colegio y todo, ya te quedaste sola. No, una amistad es, no se mide por el tiempo, sino que también la calidad de vínculo, la confianza y la sinceridad que existe entre ambas personas. Así se mide la amistad. Uno puede hacer amistad cuando ya tiene hijos con las madres de familia del colegio y se desarrollan buenas amistades. Y lo bonito es que tú eres amiga de las mamás y los niños terminan siendo amiguitos. Entonces, de alguna manera le ayudas a tus hijos a socializar. Eso a mí siempre me encantó, andar ahí en el colegio socializando con medio mundo y que mi hijo fuera pues parte de los grupos, porque de alguna manera mi hija, bueno, lo hice con mis hijos, no voy a decir que solo con mi hijo menor, que es con el que más me involucré porque era menos sociable, pero también lo hice con mi hija. Ahí andaba yo, que si en la directiva, que si en esto, que en lo otro, para darle como un empujoncito a mi hija en su relacionarse, porque de alguna manera, es la mamá de Aldi, ¿verdad? Entonces, ya es la mamá de Aldi, ya eso hacía que, invitemos a Aldi también, o sea, ya nos íbamos en combo. Era una cosa bien linda que realmente yo lo hice desde chiquitas, desde chiquitos, así es como me involucré en todas las actividades de ellos, que si jugaban básquet, ir a apoyarlos con básquet, que si eran, que les ponían como la banda de honor en septiembre, ¿verdad? Ahí estaba yo dándole gracias a Dios.
0: Qué bonitos esos recuerdos.
1: Sí, no, es una cosa linda. Se extraña después. En un principio uno dice, hay tanta reunión de padres de familia, reunión de eso, reunión del otro. Pero no crean, eso vale la pena. Involucrarse en la educación de los hijos, en la vida de los hijos, terminar siendo usted misma, usted mismo, un amigo, una amiga para los hijos, es de las cosas más grandes que puede hacer por ellos. Porque después ya los hijos casi no llaman, casi no llegan, pero ¿de quién es la responsabilidad? No cultivó esa amistad, no cultivó esa cercanía con sus hijos. Y entonces después dice, yo aquí solita porque nadie me llama. Así es de que no, si está en el momento de sembrar, siembre. Hay que ser amiga, hay que ser amigo, no hay que ser juez, porque a veces los hijos ven a sus papás como que son jueces, ¿verdad? Me va a juzgar, me va a castigar, No, hay que dejarlos que hablen, hay que dejar que los hijos tengan esa confianza con uno para efectos de poderles ayudar, porque de alguna manera uno ya tiene más kilómetros recorridos, más kilómetros, cachipo,
0: kilómetros. Un largo.
1: Dale, así como una buena caminata.
0: Saludo, ahí está Sandrita de León, dice, justo ayer una de nuestras mejores amigas, somos un grupo de 5, dice, ayer nos contó que le subieron el sueldo y le cambiaron el puesto de trabajo y ya estamos coordinando fecha para ir a celebrarle.
1: Eso,
0: mire qué bonito.
1: Eso, se celebran las alegrías. Un buen amigo se siente alegre porque lo que le sucede a otro. Hay amigos que están en el grupo pero sienten un poquito de celos. Aquí se ve que son buenas amigas y van a ir a celebrar, y como a ella le aumentaron, que se dé la culebra, como dicen. que ella pague.
0: Ay, dice, mire qué bonito poder compartir todas esas cosas buenas, y también en los momentos tristes es importante cuando está ese amigo y poderle ofrecer el hombro.
1: Sí, mire, hay una dinámica que hacen a veces en los retiros con los jóvenes, y esta dinámica es que si quiere tener un buen amigo, subí la montaña con ellos. Entonces, literalmente suben una montaña. Y alguien comentaba de que él era como el malito del grupo, ¿verdad? El que siempre les estaba haciendo bullying a sus compañeros y esto y el otro. Pero tenía que subir la montaña con alguien. Entonces, escogió a uno de los amigos para subir la montaña. No de los amigos, sino que de los compañeros. Pero en esa subida de montaña, ahí surgió una verdadera amistad que hasta el día de hoy son amigos y ya son personas mayores. ¿Por qué? Porque primero iban bien cansados, se tuvieron que apoyar. Segundo, se vino una gran tormenta, se tuvieron que poner bajo de un árbol que estaba bien tupido de hojas, y entonces los protegía, pero y empezaron a caer como granizos, entonces era un frío que terminaron abrazándose para calentarse mutuamente, y hasta los guardabosques lo fueron a buscar y todo, porque se perdieron, o sea, era una actividad de un retiro de jóvenes, pero ellos se perdieron por no seguir instrucciones, no siguieron las banderitas que tenían que seguir, sino que ellos queriendo hacer lo de ellos. Pero en ese momento surgió una gran amistad. Desde ahí no volvieron a separarse, hasta el día de hoy son amigos, son compadres, o sea, ¿sí me entiende? Eso es algo que podemos hacer una analogía. Se me trabó la lengua.
0: Analogía. Ya me la. Bueno, el cafecito.
1: Mírenme en café. No, que realmente, si quieres tener buenos amigos, buenas amigas, sube la montaña con ellos. Atrévete a subir la montaña con ellos. Ese es lo mismo que. Otro ejemplo que alguien ponía. Decía, yo cuando hice el camino a Santiago, dicen que ese camino es difícil de hacer. Yo creo que no lo haría, ni medio camino haría, pero dicen que es difícil, pero es una gran satisfacción. Pero él quería llevársela de chivatada, ¿verdad? No, dijo, yo voy a llevar la mochila y aquí llevo un par de zapatos por si se me mojan los otros, voy a llevar esto, voy a llevar el otro, voy aquí, voy allá. No, hombre, cuando iba a medio camino, esa mochila le pesaba. Esa sí podemos decir que era una analogía.
0: Y muy pesada.
1: Pesaba la mochila y tuvo que descargar un montón de cosas. Quito esto porque no me sirve, quito esto también. A veces andamos con una mochila muy cargada. Y no nos deja caminar libremente. Así es de que, bueno, son cosas que usted puede analizar ahí, los que me escuchan, cómo anda su mochila, la mochila de la vida. Vamos a hablar de la mochila de la vida. Anda llena de resentimientos, de envidias, de tristezas, de rencores. ¿De qué anda llena su mochila para que la vaciemos y caminemos libre de equipaje?
0: Así que ahí está, gracias por activar el 7787-2138. Vamos a ver por acá, tenemos a Nelson. Mientras escuchamos la notita de voz de Nelson, también saludamos a Leti hasta Chinameca, San Miguel, porque ahí nos está escuchando y le manda saludos.
1: Gracias, mi niña, saludos a todas las personas de Chinameca.
0: Vamos a escuchar a Nelson. Hola, Nelson.
1: Hola, Nelson.
2: Buenos días, ese dúo que cada miércoles está aquí siempre escuchándolas, aunque no he hablado, pero siempre las escucho. Y qué bueno de oír ese tema de la amistad. Felicidades y bendiciones.
1: Muchas gracias. Gracias, Nelson, por siempre estar pendiente de nuestro programa. La verdad es que él es un oyente fiel. Me parece que es Nelson, el de Maryland.
0: Sí, allá sí. Está Nelson en Maryland. Así que saludos hasta Maryland, especialmente para Nelson.
1: Exactamente, especialmente para Nelson, que siempre se reporta, pero que nos dice que sus compañeros de trabajo siempre nos están escuchando, así que los saludamos a ustedes también. Y cuéntenos, qué tan buenos amigos son ustedes. Cuenten.
0: Así es, algo que desee compartir, alguna anécdota sobre la amistad, puede hacerlo a través de nuestro WhatsApp 7787-2138.
1: Sí, es correcto. Y lo que hablábamos de la mochila, miren, de verdad, esto es bien importante, porque cuando yo les decía que era una analogía, analogía, voy a ponerme una plana yo con esto, es que tanto le ayuda su amigo, su amiga con su mochila. O sea, qué bonito es que cuando usted va con esa mochila cargada y ya no aguanta, venga ese amigo, esa amiga y le dice, presta acá, yo te ayudo. Y por lo menos un rato le hace descansar, ¿me entiende? O sea, es algo hermoso. Y lo otro de subir la montaña, ¿por qué? Porque si usted se lastimó, la otra persona le pone un vendaje, lo cuida. O sea, la amistad, y estamos hablando de amigos, fíjense, ya si habláramos de hermanos y hermanas, qué lindo sería que las hermanas y hermanos fuéramos amigos, fuéramos amigas, o sea, entre hermanas y entre hermanos, pero a veces hay tanta rivalidad, tanto odio en las familias, que uno encuentra la amistad y el amor fuera, no donde debe de estar, porque la primera amistad debería estar en la familia, debería estar con sus hermanos, con sus papás, desarrollar esa confianza, esa amistad. Pero cuéntenos cómo le va a usted en ese sentido. Yo, en lo que tengo de vivir, he visto muchos casos donde las familias son divididas totalmente. Y solo estuvieron ahí para el entierro de los papás, porque mientras ellos estaban con vida y necesitaban de ellos, no aparecieron. Solo el entierro y para ver qué les había dejado, porque andaban ya pendientes de la herencia.
0: ¡Qué tremendo! Quiero saludar también a Claudita Guerra, ahí nos está saludando. Tenemos también a Marla Rivera, dice un saludo para ustedes, muy bonito tema. Yo tuve la oportunidad de conocer a May Díaz por fotografía, muy simpática ella, bendiciones para ustedes.
1: ¡Ay, qué linda! Miren, hablando de fotografía, siempre yo estoy con la emoción de que ustedes lean mis libros, Del Pantano a las Alturas y El Poder de Tus Decisiones. Así es de que este día, ya que ella lo mencionó, tome una foto de una nueva red social donde me sigue, mande la foto aquí a la radio o a mi teléfono 7469-5022, una foto de que me sigue en las redes sociales, y vamos a rifar un libro al final del programa para que usted lo venga a recoger aquí a la radio. Vamos a rifar El Poder de Tus Decisiones, porque sí quiero llegar con ese mensaje a muchos corazones y que le sirva a usted como un libro de autoayuda y superación personal, porque esa fue la idea a la hora de escribirlo. Así es de que, rapidito, váyanse a mis redes sociales, búsquenme como Maggie Díaz Coach, y el Maggie GIE. Y manden la foto y digan, ya sigo a Maggie Díaz en YouTube, ya sigo a Maggie Díaz en TikTok, ya sigo a Maggie Díaz en Instagram. Y si usted ya me conoce y me ha escuchado tanto aquí en la radio o me ha escuchado en las conferencias cuando yo voy a las empresas o conferencias que yo hago para el público en general, repórtese y cuéntenos. Maggie me cayó súper mega bien, y si no le caí bien, por favor, no se reporte.
0: Evítelo, por favor.
1: Por favor, no se reporte.
0: Tenemos a Silvita. Hola, Silvita. Vamos a escuchar acá qué nos dice.
3: Hola, muy buenos días, Maggie y Florcita. Aquí saludándoles desde Sonsonate y disfrutando este bonito tema. Les cuento que pues aprovechamos la vacación recién pasada para reunirnos con las amigas y disfrutamos un desayuno. Y sí, como dice Maggie, es muy bonito reunirse y disfrutar de una bonita amistad de años. Feliz día para todos.
0: Gracias. Hasta Sonsonate, Silvita.
1: Gracias, Silvita. Créame que yo también soy su amiga. Cuando quiera que nos comamos un pastel. No el pastel completo, pero un pedazo de pastel juntas. Usted me avisa. Y me voy con Florcita.
0: Eso. A darle muerte al pastel. Dice Roxana Amaya, dice, Maggie, Florcita, quiero decirles algo que llevo en el corazón. Dice, cuando mi papá partió, recibí de parte de mis amigos un apoyo enorme, un cariño que jamás voy a olvidar, y ahora es mi cumpleaños. Nuevamente me sentí una persona muy bendecida porque hicieron todo lo posible porque no estuviera triste y me regalaron momentos muy bonitos, dice. Valoro muchísimo cada uno de mis amigos porque con sus detalles, su compañía y su cariño me han demostrado que son mucho más, dice, de alguien especial en mi corazón. Gracias por estar siempre y por hacerme sentir tanto, tan querida. Dios lo bendiga y siempre.
1: Dice que está cumpliendo años.
0: Está tiernita Roxana.
1: Roxanita, happy birthday. Happy birthday to you, honey. Y espero que tenga un día bendecido, prosperado y en victoria, más de lo que está teniendo. Le mandamos un abrazo de aquí, de la superestrella, junto con Florcita, y le deseamos que Dios bendiga su vida.
0: Así es, muchas felicidades, Roxanita, que Dios la bendiga un montón, un gran abrazo, oiga, que siga celebrando esas fiestas patronales. Ah, dice que fue el 30 de julio, pero recibo sus saludos, dice un abrazo.
1: Ay, el 30, no importa, mire, sí. Tan bonito que dijimos el saludo, recíbalo y recibe un abrazo de parte de nosotras también.
0: Nosotros seguimos celebrándolo ahí, Silvita, Roxanita, así que saludos, Roxanita, muchas bendiciones.
1: Sí, saluditos a todos los que nos escuchan. Recuerden, ¿quiere participar en la rifa del libro El Poder de Tus Decisiones, escrito por Maggie Díaz? Mande una foto de que ya me sigue en cualquier red social de las que le aparezcan allí: YouTube, Instagram, Facebook, TikTok, Spotify. Usted mande la fotito. Así, chas, tómale la fotito y diga, ya sigo a Maggie Díaz, mándelo a la radio. ¿Qué número es de la radio, Florcita?
0: Claro que sí, con mucho gusto, es el 7787-2138, a la orden. Ahí está Roxanita, mira, nos está compartiendo las fotos, dice, y yo quiero ganarme el libro. Está compartiendo sus fotos.
1: Roxanita,
0: mire qué elegante, qué bonita está.
1: Chula,
0: está en la celebración de su cumpleaños.
1: De su cumpleaños, bárbaro, Roxanita, preciosa.
0: Qué bonita.
1: Ok,
0: está.
1: Qué bueno que ya nos mandó ahí fotos.
0: Ya la podemos conocer y también felicitarla, aunque ya pasó su cumpleaños, pero nosotros seguimos ahí.
1: Nosotros felicitamos a todos los que quieran, repórtense y díganos si está cumpliendo años, yo les canto, aunque no sé cantar, yo les canto, ¿ok? Les canto, no sé cuáles cantaría, pero les cantamos aquí con la Florcita, nos hacemos barra, vea, Florcita,
0: pues sí,
1: les cantamos el Happy Birthday, así es de que solo reportes y díganos, solo nos tiene que decir si está cumpliendo años, cuál es su nombre, pero no nos tiene que decir cuántos años cumple, ¿ok? No hay problema.
0: Caballo, sí, usted pide gusto, si quiere que le canten las mañanitas en inglés con Maggie o las mañanitas con Pedro Infante, como quiera.
1: Como quiera, yo le puedo cantar al estilo Pedro Infante. ¡Qué bárbara! ¡Qué voz!
0: ¡Qué vozarrón! ¡Qué barbaridad! 8:30, vamos a hacer una pausa y regresamos, por supuesto, con
1: bueno, más. Aprovecho que en esta pausa usted nos mande la fotito de que ya sigue a Maggie Díaz Coach en las redes sociales, para que la mande en esta pausa que vamos a tener. Y no olvide que soy conferencista internacional y le puedo ir a dar charlas de superación personal, charlas sobre ventas, charlas sobre servicio al cliente, charlas sobre mercadeo, lo que usted quiera en su empresa, en su comunidad, incluso en la iglesia, porque hay iglesias que me dicen, Maggie, venga a hablar sobre el matrimonio, pues yo voy con gusto. Si es iglesia, yo no cobro. Si es empresa, cobro bastante. Hacemos la de Robin Hood. Un abrazo. Bueno, vamos a comerciales.
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5: 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Son las
6: 8 de la mañana con 30 minutos.
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2: 8:32 a.m.
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0: 8:36. Estamos de regreso con este bonito tema sobre la amistad. Saludos al amigo ahí que ya nos mandó la captura. Donde se llama ahí en las redes. Ahí está el nombre, Rudy. Saludos, Rudy, ya está participando.
1: Gracias, Rudy, por reportarse. Ya está participando en la ruleta de la suerte.
0: Y se va a llevar ese bonito libro. Si usted es el feliz ganador.
1: Sí, usted es el feliz ganador de todas las personas que nos han escrito. Nosotros al final del programa vamos a ver quién es el afortunado o la afortunada.
0: Cabal, así que pendiente porque ya Maggie tiene sus datos.
1: Bueno, entonces afortunada.
0: Cabal, así que pendiente porque ya Maggie tiene sus datos.
1: Bueno, entonces miren, ¿y qué

0: Y ojalá que en la vida real también así sea. Veo películas que son muy bonitas, de grupo de mujeres que pasan por diversas situaciones, pasan por divorcio, pasan por cáncer, por un montón de cosas, pero que se apoyan hasta las últimas consecuencias. Se apoyan todas. Andan ahí, en qué ayudo, cómo te ayudo, si estás mal, yo te voy a cuidar esta tarde. Es increíble, en las películas sale una cantidad valga la redundancia, cantidad de películas donde la amistad es grande. Así es de que yo digo, ¿cómo es nuestra vida? ¿Realmente somos leales? ¿Realmente estamos con nuestras amistades cuando nos necesitan, o solo estamos cuando nos conviene y que queremos pasar un rato alegre? Analicemos eso.
1: Eso es muy importante, ponerse la mano en la conciencia y realmente preguntarse, ¿soy un buen amigo o soy una buena amiga? Saludos para Elcita Yanira, dice, gracias, feliz día, dice, mi hija cumplió añitos ayer, dice, 14 años, felicidades.
0: Ay, qué emoción, 14 añitos, ya van a ser los 15, nos invita para los 15, por favor, porque de verdad, yo sí quiero ir a un cumpleaños. Un cumpleaños de 15 años, son tan bonitos, es que las niñas se ven tan bellas, se visten tan lindas, me encanta. Bueno, felicidades a la princesa, no dijo el nombre, ¿verdad?
1: No, no lo ha dicho.
0: Bueno, pero felicidades a la princesa, Dios la bendiga, la guarde, le acompañe en su caminar y que sus sueños se hagan realidad siempre y cuando sea para su bien. Le mandamos un abrazo, no le cantamos, pero ya ve todas las bendiciones que le mandamos.
1: Ay, sí, ahí está el Cita Yanira, dice, Maggie Florcita, muy bonito programa, dice, pero ¿cómo se llama? Sí, dice, ahí la invito, Maggie, dice.
0: Ya estuvo, ya ve. Ya tengo mi invitación de los 15.
1: Qué bonito, y rápido va el tiempo.
0: Sí, ay, Dios mío, no me diga eso, que así nos avanza la edad a nosotras.
1: El tiempo va increíblemente.
0: Sí, por esa razón les decía que tenemos que ser más libres de equipaje, quitarnos, entre más avance el tiempo, quitarnos más esas cargas que andamos en la mochila. Es que es increíble. Yo también vi otro ejemplo como estos, como este que les acabo de decir de la mochila. En una clase vino el profesor y le dio una bolsa a cada quien. Y les dijo que de un cerro de papas que tenían ahí, les dijo que echaran por cada persona que les había herido en la vida, que les había hecho daño, que echaran una papa a la bolsa. Y cada quien hizo eso. Echaron y eran una bolsada de papas de personas que les habían hecho daño. Entonces le dijo, va, hoy vamos a caminar 1 kilómetro con la bolsa que usted ha llenado de papas. Aquellos que habían echado un cachimbo de papas, y los que no habían echado mucho, es la falta de perdón. O sea, nosotros tenemos que perdonar, no podemos ir cargando una mochila llena de papas o una bolsa llena de papas de tantas personas que nos hacen daño, y la verdad que son muchas las personas que nos hacen daño, todos sufrimos, de verdad que si alguien no ha sufrido en la vida y es sumamente feliz y cree que la vida es de color de rosa, me escribe por favor para que me dé coaching. Para que me dé coaching a mí.
1: Para que nos comparta la receta,
0: hijo. La receta, pero sí, los alumnos se quedaron admirados de lo que el profesor les había dicho. Entonces, a caminar. Esta es otra analogía, ¿verdad? De comparar todo ese rencor, todo ese resentimiento, toda esa falta de perdón con las papas, la bolsa de papas, y que ya cuando les tocó caminar el kilómetro bajo el sol con la bolsa de papas, yo creo que ahí perdonaron a mucha gente, y si le hubieran pedido que a cuántos perdonaban que sacaran las papas por cada uno de los que perdonaban, yo creo que se hubieran quedado con bien poquitas papas. Así es de que así es nuestra vida, vamos cargados.

0: Hasta la postura que tenemos, yo tengo ese problema, y no es porque tenga muchas papas cargando, sino que yo agarré una mala postura desde jovencita, y ahorita estoy luchando con esa postura. Pero hay personas que tienen esa postura por la carga que llevan. Es que es increíble, llevan una carga que nadie puede ayudarles, porque solamente depende de ellos y solo de ellos el liberarse de esas cargas. Miren, un buen amigo, tú sientes confianza con un buen amigo. Podemos hablar sin miedo a ser juzgados. Qué difícil es ahora encontrar buenos amigos, buenas amigas, que tú puedas hablar y contarle las cosas más íntimas, lo que te pasa a nivel así como, miren, la verdad es que, o sea, te quiero contar que ayer yo tuve un ataque de ansiedad porque esto. No, pero hay personas que, ay, ¿cómo es posible? Tan seguro, tan segura que se ve. Y miren, fíjense que me contó que estaba padeciendo de ataques de ansiedad. Ya estás juzgándolo y ya estás contando lo que te dijo. No, la confianza es que tú te cierras la boquita y solo escuchas el problema que tiene tu amigo o tu amiga. Y cuando abres la boquita es para aconsejarle, para darle tu apoyo, para darle tu amor, no para andar murmurando sobre la persona. Esa no es amistad.
1: Más claro no puede ser.
0: Más claro no se los puedo decir.
1: Ahí está entonces. Y bueno, quiero ver, está participando también la amiga, quiero ver qué se hizo, le estaba pasando la información. Dice, me gustaría ganarme el libro, dice. Aida Urquilla, ahí está Aida Urquilla, ya se lo pasé a May y le voy a compartir el contacto también.
0: Muy bien, excelente Aida, gracias princesa por querer leer el libro. Aquí estamos para servir, para regalar y para recibir también. Por si nos quieren regalar algo a nosotros, vea. Ya extraño la miel de abeja de Josefina.
1: Felipita.
0: Ah, no, no era Josefina, era Felipita.
1: Felipita.
0: Josefina era mi mamá, pero hay una Josefina que nos escribe.
1: También.
0: Que nos escribe, pero no nos ha dado miel de abeja. Siente que, bueno. Miren, otra cosa importante, el respeto. Acepta nuestras diferencias y nuestras decisiones. O sea, respeta nuestras diferencias, nuestras decisiones. O sea, incluso cuando están hablando de Messi y Cristiano Ronaldo, o sea, no agarran pleito. De hecho, yo les aconsejo a todas las personas que no toquen temas que son como bien sensibles. Como el fútbol es un tema bien sensible. Hay gente que es bien apegada a los equipos.
1: Sí.
0: El tema de religión es bien sensible.
1: Es delicado hablar de eso.
0: Ajá. Entonces hay que tener cuidado y respetar lo que la otra persona dice. Y bueno, tú tienes tu propia opinión, los otros tienen la suya, y que sea Dios quien decida. Pero no podemos estar tratando de convencer a la otra persona que piense como yo, porque entonces la amistad se va deteriorando. Así es de que vamos a ser un poquito más sabios en ese sentido, ¿verdad? De saber respetar el dolor del otro, el sentir del otro, las creencias del otro, para que la amistad perdure.
1: Así que ya lo sabe usted, si tiene un amigo, atesórelo, porque esos pues son bien poquitos. Tenemos a Jorgito, saludos, dice, buenos días, se les quiere un montón, Jorge Rivera.
0: Gracias, Jorgito lindo, ay, qué bello, gracias por querernos. Nosotros también les amamos a todos los que nos están escuchando. Yo quisiera tenerlos aquí en cabina, a todos. Y así tenerlos face to face, cara a cara, para efectos de conocerles y agradecerles la sintonía al programa Lo Positivo Atrae Lo Positivo con esta su servidora Maggie Díaz. Así de que un abrazote para todos. Miren, algo que es bien importante también es la sinceridad. Un buen amigo, una buena amiga nos dice la verdad, pero con cariño. Así no, o sea, yo conozco de una persona que ella dice que eso es ser hipócrita, pero no es ser hipócrita. Ella, la madrecita, se puso un vestido que realmente le quedaba un poquito, el estomaguito se le salía, ¿verdad? Pero era una persona ya bien mayor. No. Entonces se le veía un poquito de pancita. Entonces, y la señora le dice, hija, ¿cómo me veo? La señora bien contenta, vea que se había puesto su vestidito. Hija, ¿cómo me veo? Ay, mamá, la verdad es que no sé, pero con este vestido se le sale la pancita, mejor póngase otro. Miren, hay que tener mucho cuidado con la sinceridad. O sea, le dije yo a esta persona, ¿qué necesidad tenías de decirle? Si estaba feliz con su vestidito, es una persona mayor, sí, es una persona que ya no está para lucirle nada a nadie. Y eso no es ser hipócrita, eso es tener prudencia. Y eso nos lleva al otro punto. Un buen amigo, una buena amiga es prudente. O sea, en las cosas que va a decir, no va a decir las cosas golpeadas. No va a decir las cosas así, es que yo así soy, yo soy sincera. Una cosa es ser sincera y otra cosa es ser grosera.
1: Hieren con sus comentarios.
0: Sí, hieren con sus comentarios, sus sentimientos, los sentimientos de la otra personita cuentan. Así es de que puede ser que usted no lo ha dicho con, no dice las cosas con maldad, pero de repente hay personas que son bien sensibles. Así es de que, señoras y señores, a tomar en cuenta esto, porque siento que es valiosísimo para una buena amistad.
1: Definitivamente, dice acá, queremos saludar a Aida y dice, permíteme siempre, muy pendiente, siempre de su charla, dice, que motivan, gracias a Superestrella, gracias May y gracias Florcita.
0: Madre. Gracias a usted porque está pendiente y hablando de estar pendiente, el próximo miércoles no estoy segura si voy a estar presente porque voy fuera del país el día de mañana. Entonces, no estoy segura si voy a regresar, ya voy a estar aquí miércoles. Si puedo, hago enlace para que ustedes no se pierdan el programa y si no, me van a dar permiso de ese miércoles faltar. Oyen, pero ya les estoy pidiendo permiso.
1: Ya nos lo cantó.
0: Por favor. Así es de que no crean que el programa ya no se va a pasar porque un miércoles no estoy. La cuestión es que ya ve cómo soy de famosa. Solo usted no me contrata para sus empresas, pero mire, yo hasta fuera del país, en este caso voy a estar en México. Fuera del país voy a compartir mis conocimientos con otras personas. Y ya que voy a México a compartir mis conocimientos, ¿cómo no lo voy a compartir con mis hermanos salvadoreños? Así es de que ahí contrate mis servicios a través del 7469-5022. Me super mega encanta dar charlas a las empresas y ver esas caritas como cambian y ver esos equipos de trabajo motivados. Y si es en las comunidades, ver cómo las comunidades ven las cosas de diferente manera una vez que se les explica o se les comparte los temas de una manera que pueden ser escuchados y entendidos fácilmente.
1: Eso es muy importante y bueno, ya lo mencionábamos también, cualquier duda, cualquier comentario, con muchísimo gusto, el WhatsApp de nosotros al 7787-2138. Ahora, si se quieren comunicar con May, a la orden está también el 7469-5022.
0: Sí, les mando el número porque el teléfono no se los puedo dar, lo necesito.
1: Solo es el
0: número. Qué chistosita yo, ¿verdad?
1: No se emocione, Diel.
0: No se emocione. Vaya, ¿y qué más podemos decir de un buen amigo, una buena amiga? Te apoya, celebra tus triunfos y nos sostiene en nuestras dificultades. Imagínese usted cuando se está cayendo realmente, que no le alegra más nada que llorar. Qué rico es tener una amiga, un amigo que llegue a secarle las lágrimas. Es una cosa tan hermosa. En una ocasión, yo recuerdo que una muy buena amiga y un gran ser humano. Yo estaba pasando por una etapa difícil y ella llegó a mi casa con unas flores y no solo llevaba las flores, sino que llevaba versículos bíblicos, uno por cada día, para que yo en esos días que estaba en dificultad, que leyera cada versículo y que mi fe creciera. pero con qué palabras de amor hizo ese, esos detalles, los pasó en la computadora, los imprimió, los laminó, o sea, llevó las flores, secó mis lágrimas, o sea, Dios bendiga a esta persona porque es una verdadera amiga, es un verdadero ser humano. Entonces todos pasamos por situaciones difíciles donde vamos a necesitar el apoyo de alguien. Nos van a decir ustedes, no, ¿cómo así? Si la coach Maggie, ella no siente, no hombre, la coach Maggie siente más que ustedes. La cuestión es que me toca enfrentar la vida día a día y aceptar las cosas como son y luchar por las cosas que puedo cambiar. Y si no las puedo cambiar, pues me toca aceptarlas con dolor, pero las acepto y luego ya salimos de eso y comenzamos nuevamente el siguiente día teniendo la fe de que va a ser un día mejor.
1: Definitivamente. Y bueno, también los que no han compartido todavía su foto, en que ya siguen en WhatsApp, en las diferentes redes sociales, pueden mandarla al WhatsApp de Maggie también. Ahí está el caso de Rudy, y Rudy ya lo compartió con nosotros, ya se lo mandé también a Maggie. Vamos a ver acá la terminación 7918, dice, hola, buenos días, dice, por fin puedo enviarle un mensaje a Mai, dice, la comencé a escuchar por primera vez desde hace 2 meses y me motivan los miércoles que está en el programa. Saludos. ¿Con quién tenemos el gusto ahí? Muchas gracias, Canela, se pone. Okay, Canela.
0: Gracias. Gracias infinitamente. La verdad que me llena el corazón saber que alguien se alegra con lo que yo digo, no solo con mis carcajadas, ¿verdad? Porque hay gente que me dice, es que sus carcajadas, May. Ajá, pero realmente con mucho amor. De verdad que yo estoy aquí con mucho amor, compartiendo con ustedes. Y esperando en Dios, pues, ser una lucecita en esa vida, ¿verdad? Ser una lucecita para alguien en algún momento dado. Así de que gracias por escucharnos y por compartirnos esos sentimientos tan lindos.
1: Así que ahí está entonces, Canelita ya está anotada. Entonces solamente quiero ver, ahí nos manda su nombre completo, amiga, también, por favor, ¿verdad? Y también para los que no alcancen acá a enviar sus capturas, Maggie, lo pueden hacer a su teléfono, ¿no?
0: Al 7469-5022, 7469-5022, mande ahí la foto, el WhatsApp donde dice, Maggie, yo quiero ganarme el libro, por favor, dígame, y si me dice por favor, se lo gana. No, no es cierto. Está bien que me diga por favor, pero no puedo regalárselos a todos, porque la verdad es que usted sabe, ¿verdad? Es un libro que escribí con mucho amor. Del Pantano de las Alturas fue el primero, El Poder de Tus Decisiones el segundo. Son dos libros que de verdad me llenan. Algún día terminaré la saga, pero hoy por hoy estamos con estos dos libros que llenan de fe, de esperanza para aquellas personas que creen.

0: entrega y verá que valió la pena cualquier dólar que haya pagado por el libro.
1: Definitivamente, ahí está también Jorgito Rivera, feliz día, nos dice. Y también quiero ver acá, tenía otra.
0: Gracias, Jorgito.
1: Otra persona que le habíamos contestado, Oscarito Hernández, dice que Dios los bendiga grandemente cada día. Saludos.
0: Gracias, Oscarito, igualmente para usted. Y hablando acá de la amistad, miren, la alegría. Un buen amigo hace que los momentos sencillos se conviertan tan en recuerdos especiales.
1: Ay,
0: se conviertan en recuerdos especiales. La verdad es que esa alegría que uno puede transmitir, yo no sé si ustedes, pero hay amigas que uno dice, desde que me siento con esta persona a platicar, yo me empiezo a reír.
1: No, definitivamente, y es que hay tantas cosas que compartir, fíjense que hay muchas cosas bonitas que compartir con los amigos, y no solamente también a veces, claro, se vienen las cosas negativas, las cosas que tienen que acontecer en la vida, pero para eso es un amigo también, para darle, decíamos anteriormente, el hombro, ponerle el hombro también, porque no todo es alegría, también hay tristezas.
0: Tristezas y alegrías, pero con tu alegría, yo fíjense que antes era todavía más alegre. En apariencia, quiero ser sincera con todos ustedes, porque yo andaba toda la vida contando chistes.
1: Madre, ¿verdad?
0: Me encanta, yo hasta compraba libros de chistes para contar chistes.
1: Y se los aprendí.
0: Me aprendía los chistes y la verdad que tengo gracia.
1: Sí,
0: tengo gracia para contar chistes. Pero cuando les digo en apariencia era que contaba más chistes, me reía más, pero honestamente estoy más libre de equipaje hoy. Lo que les decíamos en un principio de la mochila, de subir la montaña, hoy siento yo que tengo menos carga en la mochila. Y entonces, y en aquella época, pues me reía y contaba chistes, pero andaba con más carga, con más problemas, con más cosas que sanar. Entonces, no necesariamente todas las personas que anden alegre por el mundo son felices. A veces aparentamos ser felices. Así es de que seamos buenos amigos, buenas amigas para detectar si es una verdadera felicidad o son personas que están ocultando algo y que te pueden, que tú les puedes ayudar a través de la confianza,
1: Dice Julia, hola, menciones, dice, de la doctora Maggie, dice, miércoles de poder con la doctora Maggie, saludos, doctora, saludos, Florcita, les mando una lluvia de bendiciones. Atentamente, Julita
0: preciosa, gracias por su amor, por su cariño, por sus palabras. Mire que doctora no soy, pero casi. No, yo soy licenciada en comunicaciones, soy coach motivacional, coach de vida, conferencista, escritora, y con ese don que Dios me ha dado, pues yo transmito estos mensajes aquí con ustedes. Pero ya que ella mencionó de médicos, miren, me estoy conquistando a un médico que es buenísimo, es un médico internista buenísimo, quiero que nos venga a dar un tema aquí a la radio, un tema sobre enfermedades y sobre, bueno, lo que él sabe hacer. Es excelente, buenísimo, buenísimo, de verdad les digo, porque yo he tenido muy buenas experiencias con él en que atendió a mis padres y a la familia. Entonces me lo estoy conquistando para ver que un miércoles él se escape y nos venga a dar un tema a todos los fieles escuchas de Superestrella, del programa Lo Positivo, Atrae Lo Positivo con Maggie Díaz. Así de que si es así, me voy a encargar yo de unos dos miércoles antes avisarles a ustedes para que estén pendientes del programa, y les voy a decir incluso el tema que él va a dar para efectos de que ya tengan ustedes papel y lápiz y tomar nota, ¿verdad? Qué mejor que tener un médico aquí que nos venga a hablar sobre la salud y un montón de cosas que yo estoy segura que está viviendo usted y que yo pues no puedo resolverle, pero sí puedo ver si traigo a alguien para que nos ayude y aprender de él.
1: Mire qué bonito y qué interesante, así que bueno, ahí hay que estar pendiente, y una vez más, por supuesto, mencionando las redes sociales de Maggie para que pueda seguirlas y darse cuenta de estas noticias que Maggie está compartiendo con nosotros. Puede buscarla en las redes sociales como Maggie Díaz Coach.

0: Exacto. Y antes de terminar, pues, miren, esto es bien importante. Cuando se muere alguien y usted tiene, es la mamá de una amiga, el papá de una amiga, o ya no se diga un hijo, lo que sea, la gente toda la vida llega a mi más sentido pésame.
1: Sí, sí.
0: Pero realmente, porque eso es lo que dice la gente. Pero usted no tiene que decir a veces nada. Nada, porque que descanse en paz lo dice todo el mundo, pero usted, si es verdadero amigo, verdadera amiga, usted con su presencia hace sentir súper bien a la otra persona. Con solo abrazar a esa persona y decirle, aquí estoy para ti, lo que necesites. Solo que se sienta la presencia. O sea, no tienes que decir nada, porque a veces dicen, ay, yo no sé qué decir, y anda, van con la aflicción que no saben qué decirle a los dolientes. Dígales, aquí estoy con ustedes, y en todo caso puede decir mis oraciones con ustedes. Pero la presencia suya en esos momentos son valiosos.
1: Eso es
0: son
1: muy valiosos. Importante. Muy importante realmente, porque son momentos que ya no van a regresar, May, y quedan en el bonito recuerdo.
0: Quedan en el recuerdo, y una verdadera amistad es un regalo que debemos cuidar. Porque en la vida podemos tener muchas personas conocidas, pero son pocas aquellas que realmente dejan huella en nuestro corazón. Un buen amigo no necesariamente camina delante de nosotros para mostrarnos el camino, ni detrás para seguirnos. Camina a nuestro lado para que nunca tengamos que caminar solos. Mire qué bonito. El buen amigo no camina adelante para seguirlo. No camina atrás. Usted no camina atrás de él para seguirlo, o camina adelante de él para que lo siga. No, él camina, el buen amigo camina a su lado para que usted nunca se sienta solo, sola. Ese es el mensaje final de este mensaje, el poder de la amistad. Espero que realmente les haya gustado, que hayan reflexionado, que les haya llegado a su corazón. Cualquier cosa, escríbanme al 7469-5022. Me encanta escuchar, después del programa, escuchar esos mensajes que me mandan de alegría, porque les sirvió el programa, porque resolvieron una situación con el programa, porque les llenó de gozo el programa. Me encanta saber de ustedes. Así es de que les mando un abrazo, que tengan un día bendecido, prosperado y en victoria. Y si Dios así lo quiere, nos escuchamos el próximo miércoles. Y si no estoy el próximo miércoles, perdónenme, pero ando en México.
1: Se nos fue para Jalisco.
0: Ando en México. Allá me contratan, ve qué galán. Y ustedes aquí no. Yo, miren, estoy si me contratan aquí, no me puedo quejar.
1: Sí. ¿Y va para la capital o alguna otra?
0: Siendo exacta, voy para Tijuana. Voy a estar en Tijuana, Ensenada, Rosarito. Voy a estar en todos esos lugares. Así es de que, bueno, ha sido un placerazo estar con ustedes aquí. Y como les dije, bendecido, prosperado y en victoria, que sea su día.
1: Perfecto, muchísimas gracias, Maggie, por todo ese bonito tema del cual compartió este miércoles. Gracias a nuestros oyentes también, que siempre están muy pendientes. Y bueno, quedamos entonces a la espera del próximo miércoles. Feliz día, Maggie, muchas bendiciones.
0: Gracias, Florcita, igual para usted. Chao, chao, besitos.

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0: Hola, feliz miércoles para todos. Mitad de semana me encanta porque un día lleno de muchas buenas noticias para todos y tenemos importante información, una información muy saludable. Es a través de la licenciada Sofía Hernández, vocera de Pan Bimbo, que nos encanta a todos, y también con Aves o con arroba con huevos, que también traen información muy importante sobre el cuidado de nuestra salud con una buena nutrición. Bienvenida, Sofía, un gusto poderla saludar.
1: Hola, buenos días, muchísimas gracias. Y así es, hoy venimos a hablar sobre esta alianza pues tan interesante que traemos en el día de hoy, y es que Bimbo y con huevos se han decidido pues unir fuerzas, ya que pues ambos productos, ambos alimentos son súper complementarios. Definitivamente pues al consumirlos juntos nos da pues esta nutrición, nos da esta saciedad que nuestro cuerpo necesita, ya que el pan blanco nos ayuda con los carbohidratos necesarios para poder rendir mejor, para poder tener mucho más energía, y el huevo nos da esta proteína para ayudarle a nuestro cuerpo a la recuperación y a tener mucho más nutrientes y aminoácidos necesarios.
0: Definitivamente, Sofía, y es que esa perfecta combinación realmente pues viene a ser una nutrición, una alimentación muy completa para todo lo que nuestro cuerpo necesita, para esas actividades diarias también que tenemos que ir desarrollando, tanto grandes como chicos.
1: Así es, para todas las edades definitivamente pues necesitamos ambos alimentos para tener los nutrientes necesarios para rendir mucho mejor. Y es que pues también podemos crear diferentes recetas, de repente pues podemos sacar nuestro chef interior para no pues como que estar comiendo siempre de la misma manera. Podemos de repente pues crear esas diferentes recetas. Por ejemplo, a mí por la mañana me encanta desayunarme un sanduchito con un pan con pan blanco Bimbo, colocarle un huevito, jamón, queso. Por la tarde, de repente como postre, pues también me gusta hacer como unas tostadas francesas que le coloco baño en con huevo el pan blanco, y ya de ahí le pongo leche, canela y pues los demás ingredientes, pero siempre siendo el huevo y el pan los principales ingredientes.
0: Definitivamente, licenciada. Igual yo, nada menos ayer, antier fue, pero traía un sandwichito y lo habíamos hecho ahí, el huevo estrellado, le habíamos puesto, nos comemos dos, y qué increíble cómo queda uno de sustento de una forma muy saludable. Y hay tantas recetas que podemos hacer, ya sea con pan blanco, de pan Bimbo, y también, por supuesto, junto con huevos.
1: Así es, y bueno, pues Bimbo también tiene un amplio portafolio, una amplia variedad para poder complacer los gustos de todos nuestros consumidores. Está nuestro clásico pan blanco, también está nuestro pan integral, nuestra línea de pan 00 para quienes se quieren cuidar un poquito más. También está nuestro pan artesano, que la rebanada es un poquito más gruesa para que podamos crear pues de repente una receta un poco más gourmet, o estas diferentes pues recetas. También súper importante mencionar a nuestras rapiditas.
0: Ay, sí, delicioso.
1: Yo sé que pues nos salvan el día a día, a veces pues no queremos cocinar algo tan elaborado, y pues con rapiditas, tal cual su nombre lo dice, hacemos una receta súper rapidito. De repente podemos hacer un huevito picado, se lo colocamos a la rapidita, le colocamos los demás ingredientes que a nosotros más nos guste, y ya tenemos una comida completa y nutritiva.
0: Definitivamente, son muchísimas las recetas que podemos crear para poder pues agradar a nuestra familia, a poder llevar también a nuestros amigos si así lo deseamos, pero por supuesto siempre con esos deliciosos productos de Bimbo, y por supuesto con los huevitos, que no deben de faltar nunca en casa.
1: Así es, lo mejor de todo es que es una combinación súper sencilla, no necesita de tanta elaboración las recetas, se preparan súper fácil y súper saludable también.
0: Perfecto, Sofía, y también, bueno, en redes sociales podemos encontrar más información sobre sus productos, también en las tiendas, en los diferentes supermercados, podemos encontrar cada uno de esos productos de Bimbo.
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0: Perfecto, bueno, y sabemos que trae también sorpresas para nuestros oyentes, por favor cuéntenos de qué se trata.
1: Así es, traemos una dinámica súper sencilla para que puedan haber 5 ganadores de 5 kits Bimbo. Y si usted pues puso atención a la entrevista, la dinámica está súper fácil, simplemente es que nos comenten su receta favorita para combinar productos Bimbo y huevos.
0: Así de fácil, ahí está la dinámica, tiene que enviarnos la notita de voz entonces y poder participar, y bueno, la receta que más veamos ahí, que es bastante creativa, licenciada, se va a llevar entonces ese delicioso kit que viene, por supuesto, acompañado de esos deliciosos productos de Bimbo. Licenciada, ¿algo más que usted desee compartir con nosotros?
1: Nada, pues solamente agradecerles por el espacio, invitar a todos los que nos están escuchando a que podamos complementar nuestro día a día con productos Bimbo y huevos para tener una mejor nutrición.
0: Nos encanta, y nosotros nos quedamos a la espera de esas notitas de voz para que puedan participar y llevarse su kit gracias a Bimbo y con huevos. Así que, licenciada, muchísimas gracias por todas esas buenas noticias que ha compartido en este miércoles con nosotros.
1: Muchas gracias a ustedes. Les mando un fuerte abrazo de Osito Bimbo y felicidades a los ganadores desde ya.
0: Me encanta. Feliz día, licenciada.
1: Adiós.
0: Cuídese. Muchas gracias por toda esa buena información. Y es así que entonces quedamos esperando ahí las notitas de voz. Fíjese bien, tiene que enviarnos la notita de voz diciendo ahí pues una receta que incluya tanto productos Bimbo, puede ser el pan o las rapiditas, y que sea combinado con huevos. Así que una receta creativa, que ya no sea así tan, digamos, repetitiva o las comunes. No, hay una receta creativa y el ganador pues se va a llevar ese kit. Así también debe decirnos por qué Bimbo es su pan favorito. Así de fácil. Así que espero las notitas de voz. Vamos a una cancioncita y nos quedamos escuchando las notitas de voz de los participantes.

0: Escuchando Veneno en la Piel a cargo de Radio Futura. Bueno, ahí estoy viendo que han estado mandando mensajitos. No, fíjese bien, son notitas de voz, son 5 ganadores los que vamos a escoger para que se puedan llevar su kit gracias a Pan Bimbo y con huevos. Así que tiene que mandarme la notita de voz. ¿Qué es lo que tiene que hacer? Bien fácil. Eso que me ha escrito, mándemelo en notita de voz donde usted me comparta una receta la cual incluya productos Bimbo. Puede ser pan o rapiditas combinadas con huevo. Así es, tiene que mandarnos, es notita de voz, no texto, no, notitas de voz tiene que ser, oiga, para que podamos ahí escogerlo y llevarse ese bonito kit que trae productos Bimbo para que pueda disfrutar ahí en su casa con su familia. Ok, ahí también sí, también agréguenos que por qué Bimbo es su pan favorito. Ahí mismo en la notita de voz. Eso tiene que hacer. ¿Por qué Pan Bimbo es su pan favorito? Y la recetilla donde incluya productos de Bimbo, fíjese bien, le repito nuevamente, ya sea pan o rapiditas, combinadas con deliciosos huevos. Hay muchas recetas en las cuales podemos crear, podemos ahí pues preparar para que nuestros hijos lleven al colegio, a la escuela, a la universidad o al trabajo. Así que compártame por favor su receta para que se pueda llevar ese kit. Pero les recuerdo, tiene que ser notita de voz. Son 5 ganadores. Ya quiero ver, Veo que me están grabando ahí. Mándeme entonces sus audios, por favor, para que pueda llevarse ese kit. Gracias a Pan Bimbo, esos kits vienen buenísimos realmente. Así que ahí espero entonces la notita de voz. Le voy a dar chance de esta otra canción. Nos vamos a la pausa y ahí empezamos a escuchar las notitas de voz de. Y vamos a escucharles y vamos a sacar, por supuesto, a los ganadores. Son 5 ganadores, mire usted qué emoción. Ya regresamos, vamos a pausa. ¿Alguna pista o alguna foto
1: de tu tal para cual? 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
5: 9 de la mañana, con 42 minutos.
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0: Y bueno, vamos a escuchar entonces la notita de voz donde estábamos ahí pues pidiendo en esa notita de voz que usted nos contara cómo prepara esa receta, la cual incluía productos Bimbo, ya podría ser pan o rapiditas, combinadas deliciosamente con huevos para esa receta que usted pues prepara con mucho amor, con mucha atención para toda su familia, para poder compartir, para poder llevar al trabajo, para que los chicos lleven al colegio, al instituto o a la universidad. No hay nada mejor que ir pues bien nutritivo, llevar una receta muy nutritiva, muy deliciosa a través de los productos Bimbo y con huevos. Así que vamos a escuchar en este momento las notitas de voz. Son 5 ganadores que se van a llevar su kit con producto Bimbo gracias a con huevos y a Bimbo. Vamos a ver por acá, vamos a escuchar ya las notitas de voz que han compartido nuestros oyentes y por supuesto la notita de voz que sea más creativa, esa receta pues se va a llevar ese bonito kit. Vamos a ver por acá, vamos a por orden de llegada, tenemos a Lady. Vamos a ver, Lady, qué tal lo hizo, vamos a escucharle. Vamos a ver, ahí está Lady. Ajá, Lady, cuéntenos, ¿cómo va su receta?
1: Receta, las tostadas a la francesa con mantequilla, pan Bimbo y por supuesto huevo. Deliciosa, súper fácil, le ponemos a tostar el pan, le agregamos mantequilla. Ajá. Y le ponemos el huevo, así me gusta como que ya estrellado encima. Súper deliciosa para un desayuno.
0: Ok, ahí está, perfecto, felicidades. Pueden venir a traer, vaya mencionándoles esto, pueden venir a traer su kit acá a Radio Corporación El Salvador. Vamos a ver ahí el nombre completo y el número de DUI, Lady. Vamos a ver, acá tenemos a Kika. Vamos a ver, Kika, hola. Adelante.
2: La receta es la de pan blanco Bimbo o a veces ocupo pan integral y el huevito así estrelladito, solo que lo dejo bien cocidito y le pongo queso crab, tocinito, tomatito y un poquito de pepinesa. Gracias.
0: Ok, ahí está, perfecto. Ahí está el nombre completo, número de DUI, perfecto, me encanta. Gracias, Kika, también ahí por su participación. Vamos a ver por acá, también estaba acá Alejandra. Vamos a escuchar a Alejandra. Adelante, chica.
3: Hola, hola, ¿cómo están? Por aquí enviando una notita de voz para ganarme el kit con los deliciosos productos de Bimbo. Yo preparo mis rapiditas con huevo, jamón y queso, con vegetales. Me encanta ponerles un poquito de aceitito de oliva y me quedan deliciosas con las rapiditas Bimbo. Y también preparo con pancito, pancitos con huevo, con pan de caja y los hago con mantequilla. Muchas gracias, saludos.
0: Ok, muchas gracias Alejandra, a usted ahí, nombre completo y número de DUI, gracias ahí por participar. Tenemos a Roxana, vamos a ver acá, Roxanita, hola.
4: Hola Florcita, buenos días, con Bimbo cada momento se ve mejor. Yo mis rapiditas me las hiciera con huevo, quesillo, aguacate, hago el huevito revuelto, luego le pongo la rapidita, agrego quesillo y aguacate, los enrollo y la doro un poquito. Muchas gracias, feliz día.
0: Qué lindo, muchas gracias a usted Roxanita, quiero ver, ahí está el nombre completo y DUI, perfecto. Vamos con Mario también escuchando, adelante.
5: Una de las recetas preferidas de nuestra familia es hacer sándwich, ya sea para que lleve nuestra hija al colegio y nosotros también para los desayunos. Tostamos 2 rodajas de pan Bimbo, le ponemos luego aderezo de nuestra preferencia, elegimos lechuguita, rodajas de tomate y sobre esta ponemos una delicia de huevo estrellado o revuelto, ¿verdad? Como guste ahí el comensal. Y con esa le ponemos al huevito, ya sea pimienta, sal al gusto y listo, nos queda un sándwich. Gracias a Pan Bimbo.
0: Riquísimo. Muchas gracias, Mario. También quiero ver ahí nombre y el DUI. Muchísimas gracias. Miren, tienen 3 días para poder venir a traer acá su kit de Pan Bimbo. Así que ahí está entonces. Acá Radio Corporación El Salvador tienen que venirlo a retirar y traer su DUI. Si no pueden venir, pueden mandar a alguien también con la foto de su DUI, ¿verdad? Para que puedan retirarlo. Así que ahí está la información. Y por supuesto pueden seguir pues a Pan Bimbo en sus redes sociales, así también a Con Huevos-SB en las diferentes redes sociales, para que siempre estén pendientes de todas esas noticias que ellos están compartiendo en las redes sociales. Y por supuesto recuerde también que en los diferentes supermercados y tiendas más cercanas usted puede encontrar los productos de Bimbo y también los huevitos, que no debe de faltar ninguno de estos dos ingredientes principales en la casa, porque se hacen maravillas con estas dos. Definitivamente, tanto con Bimbo y con huevos, pues se hacen maravillas en esas deliciosas recetas que vienen a agradar a toda la familia y por supuesto también si quiere compartir con las amistades, ¿verdad? Así que gracias ahí por participar y ahí está entonces la invitación para que siempre esté pendiente de toda nuestra programación, porque gracias a Con Huevos y Bimbo nosotros pues traemos estos bonitos kits para nuestros oyentes.

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2: 10 de la mañana con 16 minutos.
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0: 10 de la mañana con 46 minutos. ¿Cómo te deseo? Dice ahí el labio de Maná. Estábamos escuchando este tema que lo habían solicitado con mucho gusto, complaciendo. Ajá. Vamos a ver acá, don Carlitos. Hola.
1: Buena, niña Florcita Rodríguez, aquí reportándome con ustedes a esta hora, notificándole pues que me encuentro exactamente a la altura de Boulevard Venezuela, exactamente por el barrio Lourdes. Voy rumbo hacia...
0: ¿Hacia dónde,
1: al mercado, va? De entrada, digamos, buscando para la terminal de Occidente, tráfico transitable hasta ahora, de igual manera, pues bajando, buscando para Soyapango, también está libre, como el viento. Saluditos a todos los radioescuchas, a todos los del grupo Entre Estrellas, a los ex integrantes, a todo Mundial Raimundo, y se está reportando con ustedes a yo desde aquí hasta allá. Saluditos.
0: Y qué viento, don Carlitos.
1: Porque estas calores están pésimas. Desde buena mañana, gran calorón.
0: Hay calor, pero hay viento.
1: Que le había mandado el audio de la niña May Díaz, cuando estaban ahí en programación.
0: No lo mandó,
1: igual,
0: don Carlitos.
1: Gracias. Ahí, niña Florcita Rodríguez, hay disculpas del caso que... En mi mente estaba que sí lo había mandado, esperando escucharlo estaba.
0: Ay,
1: bueno,
0: no.
1: Cuídese, buen día, y pues hay que tomar mucha agüita. Saluditos para todos y todas, desde aquí hasta allá.
0: Gracias, don Carlito, gracias. Sí, no nos mandó ahí la notita de voz, pero bueno, ahí gracias también por ese reporte. Y sí, es muy cierto, mucho calor desde tempranito, pero también hay vientos, esos vientos extraños, rarosos, que no son de la época, me dicen por ahí, tienen toda la razón. Saludos para Yolanda, feliz día. El tráfico bastante fluido, ya lo mencionaba Carlitos y varios oyentes, ha estado bonito, por lo menos de donde yo venía, sí ha estado súper bien. En otros lugares un poquito complicado, pero ya ven, el tráfico es mucha sorpresa nos da, como dicen, sorpresas da el tráfico. Vamos a la pausa, ya regresamos, venimos con más. El satánico doctor Cadillac, dicen, vaya, ya viene a continuación.
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4: 10 de la mañana, con 50 minutos.
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7: 11 de la mañana, con 5 minutos.
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0: la mañana con 21 minutos, 11 con 21, Vive a cargo de Cava, un excelente tema. Tenemos a Francisco. Francisco nos tiene importante reporte del tráfico. Adelante, Fran.
1: Hola, estimada, buenos días. Acá reportando el tráfico, su reportero solidario, sin salario. Sí, ese florcita que si usted viene de Soyapango hacia San Salvador, se va a encontrar con tráfico súper pesado desde acá de una fábrica grande que hay de harina, aquí en Boulevard del Ejército, hasta allá por un semáforo que está en el Boulevard Venezuela, donde hay una venta de llantas bien grande.
0: Dios mío.
1: La cola es buscando de Soyapango hacia San Salvador.
0: Sí.
1: Si usted viene al contrario, de San Salvador hacia Soyapango, pues está despejado.
0: Okay.
1: Así es que para que lo tomen en cuenta los automovilistas que tienen que circular por acá, o buscan vías alternas, o se arman de paciencia, ¿verdad, Florcita?
0: Sí.
1: Ahí estamos, cuídese, buen día.
0: Buenas alternativas, gracias, Francisco. Increíble esa cola, sí que está súper, súper larga. Pero bueno, ahí están las alternativas, ¿verdad, Francisco? Muchas gracias, oiga, por el reporte del tráfico, que me le vaya súper bien. Yolanda, feliz día, gracias ahí por reportarse. También ahí don Carlitos, Pablito tenía también información ahí muy importante. Pablito, adelante, permítame que no le oigo la... ¿Dónde está su notita de voz? Aquí está.
2: Hola, hola, Florcita, buenos días. Gracias a Dios por un nuevo amanecer y deseándole siempre éxitos y bendiciones en su vida profesional y, por supuesto, familiar. Bueno, Florcita, se llegó el día. Hoy sí, miren, vamos a poder apreciar la lluvia de estrellas o persianas, como pues científicamente o astrológicamente hablando se les conoce. De 11 de la noche a 4 de la madrugada son los picos más altos donde se podrá observar en lugares donde haya poca luz, es decir, lugares más oscuros. Un espectáculo digno de desvelarse. Así que hoy sí vamos a tener un espectáculo. Bueno, hoy también en España, creo que a esta hora o un poco más tarde ya está el eclipse. Rusia y otras partes de ahí, de esas zonas. Y hoy también amaneciendo fue la alineación planetaria. Tres eventos en este 12 de agosto. Las maravillas de Dios. Los cielos cuentan su grandeza. Bueno, quería escuchar una canción, Florcita. Luego de todo esto, pues quería escuchar una canción, Ritmo de la Noche. Hablando nocturnamente, pues pongámosle ahí ese sabor. Gracias, un abrazo, Florcita.
0: Muchísimas gracias, Pablito, ahí también por la información. Y sí, era lo que estábamos mencionando el día de ayer. Bueno, pues va a haber un eclipse solar total este 12 de agosto, el cual pero va a ser visible pues de forma parcial allá en Norteamérica y totalmente en zonas de Europa y el Atlántico. Así también pues el pico también de las Perseidas, la noche, tanto del 12 al 13, también va a haber un eclipse lunar parcial, pero este es el 28 de agosto, es hasta el 28. Sin embargo, entre el 12 y el 13 pues va a haber esa lluvia de estrellas, ¿verdad? Que ahí yo creo que ahí sí podemos apreciarlas, porque son visibles en altas horas de la noche, madrugada. ¿Quién se levantará? Yo no, antes me apuntaba, hoy ya no mucho. Pero bueno, el 12 de agosto el eclipse solar total, visible como ya decíamos en Groenlandia, en Islandia, España y parcialmente en Norteamérica. Este es el eclipse que estaban mencionando. Y entre el 12 y el 13 pues va a haber esa lluvia de estrellas con cielos oscuros por la luna nueva. Y entre el 27 y el 28 es eclipse lunar. Así que esos son los acontecimientos astrológicos o astrónomos que nos depara en agosto. Iba a haber, por cierto, una alineación de planetas que lo estábamos mencionando ayer. La alineación pues de 6 planetas antes del amanecer de este día, y que iba a estar Marte, Saturno, Venus, Mercurio, entre otros. Así que eso, dependiendo de cada país, pues se iba a poder observar. Así, señores, gracias ahí, Pablito, también, que nos estaba abundando la información sobre los acontecimientos para este mes de agosto, ¿verdad? Saludos y gracias ahí por estarse reportando, que me les vaya súper bien. Quiero saludar a, dice acá, Mayra, siempre escuchándoles, dice acá en el trabajo, feliz miércoles. Muchas gracias a usted igualmente. Seguimos complaciendo, nos habían pedido música del inspector y este Amargo Adiós.

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1: 11 de la mañana, con 41 minutos.
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1: 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Gracias a nuestros oyentes que comparten la información con nosotros. Subiendo el Boulevard Constitución, camión quedado y el tráfico está muy pesado, nos comenta Tatiana. Gracias por ese reporte. Mientras tanto, nos dicen también que hay un vehículo quedado subiendo la Roosevelt hacia El Salvador del Mundo, el cual está ocasionando tráfico muy tremendo a esta hora. Gracias también por ese reporte. En otro orden, nos dicen por acá que el tráfico está muy pesado desde la Tlacat sobre la Troncal del Norte hacia Apopa, así que hay que armarse de mucha paciencia, ¿ok? Estamos hablando del semáforo de ahí de la Tlacat, para que lo tome muy en cuenta. Y si se dirige hacia Apopa,

El tráfico continúa sobre la Troncal del Norte. Gracias por ese reporte, Milton. Tráfico para entrar y salir de San Martín buscando su Chitoto debido a trabajos que se están realizando en la zona, nos está comentando José. Gracias también por esa información. Vamos a ver, por acá nos dicen, hola, muy buenos días. Comentarles también que el tráfico está bastante difícil buscando hacia la terminal de Occidente. Para aquellos que buscan por esa calle, mejor tomen otras rutas. Ok, ahí está la información que nos comparten nuestros amigos oyentes. 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
2: Y llegamos ya a las 11:46, casi llegando al mediodía de este miércoles. Pero mientras llegamos y mientras usted ya está pensando también en el almuerzo, otros almuerzan más tardecito, pero para los que ya están casi ahí ya viendo la salida, o ya sacaron ahí también sus recipientes donde llevan su almuercito, vamos complaciendo mientras tanto. Nos quedamos con música de Magneto y esto, Vuela, Vuela.

Dios, Dios mío eres tú. De madrugada te buscaré, mi alma tiene sed de ti, Señor, mi carne te anhela. En tierra seca y árida, donde no hay aguas, para ver tu poder y tu gloria, así como te he mirado en el santuario, porque mejor es tu misericordia que la vida misma. Mis labios te alabarán, así te bendeciré en mi vida, en tu nombre alzaré mis manos. Gracias, Señor, por este nuevo día, por esta tierra de plenitud llamada El Salvador, por su tierra multiplicadora, tierra fértil. Gracias, Señor, porque tú reinas. Eres el suficiente para El Salvador. Jesús, tú eres suficiente en nuestra vida. Gracias por mi familia, por mi trabajo, por este techo que me cubre, por esta cama que me sostiene cuando estoy cansado, Señor. Gracias por todo lo que yo doy por hecho, porque tú me lo has dado. Todo proviene de tu gracia y de tu favor. Te damos gracias por este día hermoso, donde tu presencia y tu cuidado van con nosotros. Bendito sea El Salvador desde ahora y para siempre. Bendito sea este pueblo que te ama y exalta tu nombre, Señor, que podamos vernos y amarnos como tú nos amas. Muy buenos días a todos, en el nombre de Jesús.

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4: 12:07.
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12:25. 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
1: 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Son las
2: 1:35.
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1: 1:51 PM. 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
2: 2:03 p.m.
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0: 2:08. 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

2:24. 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

0: 2:58 p.m.
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4: 3:05 p.m.
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3 de la tarde, con 16 minutos. 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

0: 3 de la tarde, con 50 minutos.
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7: 4:04 p.m.
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4 de la tarde con 13 minutos. 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

0: 4 de la tarde, con 29 minutos. 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
1: Ok, estrellitas del señor, 4:45 PM. Feliz miércoles, ¿cómo va? Bienvenidos, bienvenidas a Conexión Estrella. 7787-2138. Hoy, mitad de semana, ombliguito de semana. ¿Cómo nos vamos en programación, Fátima? Ya escuchó algo de eso de estéreo. Se vienen enanitos verdes. Se viene un bloque. Un bloque oscuro. Comenzamos con los miércoles de especial de rock en español. Una de las canciones que no necesita presentación es esta, En la ciudad de la furia, de Soda Stereo. Y la que se viene a continuación también es una de sus favoritas. Pero antes quiero escuchar el audio por acá de René, el respectivo reporte del tráfico. Adivino yo, en la 25.
2: Hola, ¿qué tal? ¿Cómo estamos? Buenas tardes. Presentes por la amada y querida patria, ¿cómo estamos? Yo he quitado un poco de la información vehicular catastrófica, siempre okay. Horrible la 25. Últimamente se pone bien intenso el tráfico, pero fíjate que en realidad es ese semáforo que intercepta al Team Marín. Ese semáforo ¿será? Está mal calibrado, no sé cómo se le llama esa cosa. Pero ese semáforo hace el grande chong en toda la 25. Pero ¿quién soy yo, verdad, para dar soluciones al problema? Solo podemos dar consejos a los que nos dirigen, ¿verdad? Pero yo creo que no nos escuchan, ¿verdad? Pero bueno, ahí está la causa del mal de la 25. A ver si algún día se nos avivan, ¿verdad? Y hacen algo al respecto. Pero mientras tanto, pues en el pedacito que yo aquí voy, está buena la cosa para ir bien despacito, ¿verdad? Así que bueno. Yo creo que hoy sí puedo poner rock, vea. Sí, si puedo poner rock, poneme ahí Malvicio, porfa, mi himno de guerra. Saludos, se cuidan todos y feliz tarde.
1: Saludos. René para alcalde. Una vez de mesa, me verás caer. Ok, vámonos con rock en español entonces en esta tarde. 7787-2138. ¿Dónde está escuchando a la estrellita del día? La muralla verde y luego mal bicho. Así vamos. Buenas tardes.
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0: el reporte del tráfico oficial para ver cómo va la cosa en esta tarde de miércoles. Y comentarles para aquellos que recién van sintonizando que tenemos los miércoles de especial de Rock en Español. Complaciendo a René a través del 778721-38. Y ahora me voy complaciendo a Rosalba, que me pedía.
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0: Me pedía la siguiente canción: Mujer amante, cuidadito con los chorros que dicen que está complicado.

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4: Gracias a Puerto Marisco, el gusto del mar, cuando son las 5 de la tarde con 9 minutos. Les comento cómo está el tráfico en algunos tramos específicos, comenzando con la incorporación a los próceres y la Alameda Manuel Enrique Araujo, exactamente desde La Ceiba. Hay una cola para ambas salidas, así que mucha paciencia y precaución. Si usted viene por el lado de La Ceiba, por el lado de los centros comerciales, pues está complicado para los próceres o para la Alameda Manuel Enrique Araujo. Me imagino que también a la altura del Hospital del Salvador. Otro tramo que está complicado a esta hora de la tarde es en dirección al centro de San Salvador, exactamente sobre la Juan Pablo II, a la altura del Hospital General. La mejor opción es tomar el ex carril del Citrans, digamos, porque en el otro tramo no se mueve, pero es que lo que es nada. Ahora, si hablamos de carretera de oro, exactamente al centro, a la altura del centro comercial que está ahí justamente por Altavista, hay un accidente. Veo un camión que está por ahí tapando prácticamente que un carril y eso está ocasionando bastante carga vehicular. Otro tramo que está complicadísimo a esta hora de la tarde y como todas las tardes y las mañanas y a toda hora es carretera de Los Chorros. Así que para subir a Santa Tecla, exactamente desde la entrada de Colot, también hay tráfico. Tómelo en cuenta si usted está por pasar en ese lado para que lo evite o tome otra ruta. 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

0: 15 minutos han pasado ya de las 5 de la tarde. ¿Cómo van ustedes con el tráfico? ¿Cómo va ese ánimo? ¿Cómo los ha tratado esta semana? 778-721-38. Si hay alguna canción de rock en español que quiera escuchar a través del 94.1. Cuidadito ahí, si va pasando las estaciones, quédese aquí.
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0: Pídame al 778-721-38 su canción, sin miedo al éxito. Hola.
2: Boulevard de los Próceres, complicado, complicado. Próceres. Boulevard de los Próceres, no, ¿cómo se llama? Boulevard de los Héroes, perdón.
0: Ay,
2: Boulevard
0: mío.
2: De los Héroes, complicado, complicado. Ambos carriles buscando para el hermano Alejandro, buscando para Metro. Llenísimo, llenísimo.
0: Saludos.
2: A esta hora.
0: Saludos, Carlos, pero ¿cuántos no se han confundido? Miren, muchos tienden a confundir este Boulevard de los Próceres con Boulevard de los Héroes. ¿Por qué será? O sea, yo sí, yo automáticamente Boulevard de los Héroes lo gestiono en mi cabecita con el hotel y el centro comercial. Así.

0: Hola, Fátima. Buenas tardes.
1: Buenas, buenas.
0: Mira, igual de aquí de Integración, buscando la gloria, está complicada la
1: trabazón. Qué barbaridad.
0: Pero es normal.
1: Pues
0: de
1: sí,
0: todos los días.
1: Nos acoplamos ya a
0: eso. Pero aquí vamos con este miércoles de rock. Ya que vi que estabas poniendo por allí una que suene matador, Patinita. Aquí vamos ya por la San Pedro, buscando el centro, Fatimita, ahí te informo cómo está.
1: Ok, gracias. Siento que ya los salvadoreños nos acoplamos a este tráfico, la verdad. Póngame Primer Día Sin Ti de Enanitos Verdes. Ok, Leila, entra a la lista por acá. Vámonos con El Matador, Enanitos Verdes. ¿Y qué más? Dígamelo.
2: Hola, Fátima, un reporte de tráfico, 25 Avenida Norte, está un poco complicado, pero camina.
1: Va avanzando.
2: Podríamos escuchar ahí Muelle de San Blas. Gracias, Fátima.
1: Es cierto que... Saludos, Mauricio, no hemos puesto nada de Maná, pero Mauricio no cree que está muy tranquilita. Bueno, no problem.
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1: ¿Cómo se pone en contacto conmigo? 778721138. No sé. Cuénteme por dónde no avanza la cosa, por dónde ya no cabemos.
3: Ya se fue.
1: ¿Y qué cancioncita de rock en español quiere escuchar? Para que se vaya desestresando, moviendo la cabecita, los hombritos, las manitas. En Estrellita del Diario.

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2: 5:34 p.m.
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2: 5:35 p.m.
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Alabad a nuestro Dios, naciones todas, pueblos todos, alabadle, porque ha engrandecido sobre nosotros, sobre el Salvador, sobre nosotros los salvadoreños, su misericordia y su fidelidad es para siempre. Gracias, Señor, por permitirnos llegar a esta noche rodeados y guardados por ti. Gracias, Señor, por tu cobertura poderosa en medio de este pueblo que te ama. Gracias por el Salvador, Señor. Gracias porque podemos dormir en paz a la sombra de tus alas.